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Mañana voy a Argentina. Mañana voy a Chile. Mañana voy a El Salvador. Mañana voy a Bolivia. Presento las aficiones. Presento los casos. ¡Viva el dictador! No.

Mañana vaya a Venezuela. Mañana vaya a Bolivia. Mañana vaya a El Salvador. Mañana vaya a Chile. Váyanse las oficiales. Váyanse las oficiales generales. Viva el dictador. No, viva no, de la fascia. Va usted en avión. Va usted en avión. No. Oye, lo bajo.